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0: Señor, ¿a quién iremos? Solo tú tienes palabras de vida eterna. Recibe el alimento del alma, la primera palabra.
1: Jesús explica la parábola del trigo y la cizaña. Nos recuerda que el bien y el mal crecen juntos mientras dura la historia. Pero también afirma algo esperanzador. El mal no tendrá la última palabra. Llegará el momento de la cosecha y entonces Dios manifestará plenamente su justicia. Y yo decía en la reflexión de esta palabra, en uno de estos domingos, es que aunque pareciera que la cizaña y la planta de trigo se parecen, al final se reconocen por los frutos. Ahí está, no somos cizaña, somos trigo que se da, se muere y da mucha vida. Y a veces nos escandalizamos porque el mal parece avanzar. Nos preguntamos por qué Dios no interviene inmediatamente. Pero el Señor es paciente porque sigue esperando la conversión. Mientras nosotros vemos únicamente el presente, Dios contempla toda la historia. Por eso dedica tus energías a crecer en santidad antes que a señalar constantemente los errores de los demás. Nuestra tarea, haz hoy un acto concreto de reconciliación o de bondad con alguien. La frase de este día: Dios nos llama a ser trigo que alimente la esperanza del mundo. Regálame un corazón como el tuyo, paciente ante las fragilidades humanas, firme en el bien y perseverante hasta el día de la cosecha. Bendiciones.
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3: René Bellido junto al equipo de noticias, sean todos bienvenidos a esta edición de este martes 28 de julio. Hoy ya se acerca la quincena para muchos, otros ya la cobraron. Y otro fue como agua que lleva el río. Pasó solamente por allí. Pero bueno, ya para otros está llegando por la quincena. Me dicen también que el próximo mes se paga el décimo. Creo que para la empresa privada. Para el gobierno. Y por ahí mismo te imagino que se van anunciando después la empresa privada. Así que, bueno, guarden un poquito. ¿Diga? El 15, la empresa privada. Bueno, así que queremos iniciar de esta manera. Regresamos aquí, delante de estos micrófonos, en la estación Marbella Estéreo, los 104.3, dándoles las gracias a Dios que nos permite levantarnos y con ello estar aquí en este lugar para brindarle toda la información que ha surgido en las últimas horas y que, por supuesto, usted lo va a conocer de inmediato. Así que

0: una persona que estaba dentro de un vehículo fue acribillado. En este momento se continúan las investigaciones por parte del Ministerio Público y la Policía Nacional para determinar las causas. Mientras tanto, también vamos a darle detalles de lo que habló ayer el diputado Jairo Salazar frente a las denuncias que está ocurriendo con las empresas que distribuyen electricidad a nuestro país. Vamos a brindarle pues detalles de esto. Además, también para hoy vamos a conversar porque nuestro compañero José Félix Ortiz va a continuar dando información acerca de lo que realizó el pasado fin de semana en una cobertura periodística muy importante. Vamos pues a brindarle pues detalles de esta noticia. Mientras tanto, ayer se informó de dos decesos de personas muy conocidas, entre ellos el doctor Zorrilla, que tenía su consultorio en el área de la feria. Ayer se conoció pues su partida. Mientras tanto, también ayer se informaba en horas de la tarde también del deceso de la señora Leida Cabeza de Gómez. Quizás por nombre usted no la conozca porque ni yo mismo sabía el nombre, pero si usted en algún momento llegó a la gobernación, vio una señora clarita que siempre estaba con una sonrisa y muy amable, por supuesto, que cuando tú vas a una institución pública y te tratan con esa recepción, esa amabilidad, ese cariño, respeto a quienes llegan, la verdad que siempre queda eso marcado en ese funcionario. Y ella era una de esas personas que siempre buscaba la forma de poder atender bien a quienes llegaban a la gobernación de Colón. Y dicho sea de paso, trabajó con varios gobernadores y que asumo yo deben rendirle homenaje pues póstumo posteriormente pues en el día de sepelio. Además, también otra de las noticias fue que ayer nosotros hablamos de una menor que resultó herida en Alto de los Lagos, y ayer en horas tempranas conocimos pues también que falleció estudiante del colegio José Guardia Vega, según pues información que manejamos, y aquí usted va a conocer todos los detalles. Así que de inmediato vamos entonces a conocer lo que tienen nuestros amigos con el pronóstico del tiempo para brindarnos información en esta mañana. Los amigos de LIMPA están preparados y a ellos le decimos buenos días. 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
2: Martes 28 de julio. Tengan todos muy buenos días. Estamos desde el LIMPA informándoles el pronóstico del tiempo. En las condiciones actuales, la zona de convergencia intertropical en el Pacífico, al sur de Costa Rica y ligeramente al norte del Caribe panameño, interactuando con sistemas de bajas presiones. La onda tropical número 27 se ubica al oeste de la cuenca del Caribe hacia la región occidental del país. La misma mantiene una velocidad de desplazamiento entre 18 a 28 kilómetros por hora. Es por ello que se prevé para horas de la mañana lluvias de variada intensidad con actividad eléctrica hacia Boca del Toro y la comarca Nave Buglé. Algunos aguaceros aislados con actividad eléctrica hacia sectores de Colón y hacia la comarca Gunayala, esto en la vertiente del Caribe. En la vertiente del Pacífico, aguaceros con tormentas en el sector marítimo, con probabilidad de ingresar algunas lluvias ligeras hacia la península de Azuero, sector sur, hacia el Panamá Oeste, Panamá y sectores de Darién. Para horas de la tarde, la probabilidad de aguaceros aislados con actividad eléctrica que pueden llegar a ser puntualmente fuertes en diferentes sectores del país. Para horas de la noche, probabilidad de que prevalezcan algunos aguaceros aislados hacia sectores de Bocas del Toro, comarca Nave Buglé, Chiriquí, norte y sur de Veraguas, parcialmente nublado el resto del país. En cuanto a las temperaturas, se prevé que la máxima pueda estar alcanzando los 33 grados Celsius. El índice de radiación ultravioleta se prevé entre altos a muy altos. Las condiciones marítimas favorables en el litoral del Caribe, de precaución en el litoral del Pacífico. Se mantiene aviso de vigilancia por lluvias y tormentas en algunos sectores del país. Para mayor información, visite

0: visita nuestra página web y nuestras redes sociales. Tengan todos un excelente día.
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2: Continuamos con más información a esta hora de la mañana y quiero que escuchen lo que señalaba Monseñor hablando acerca de lo que está ocurriendo también con el tema de Río Indio, y habla también de lo que está pasando, cómo se van a tener que trasladar algunas cosas, entre ellos también los cementerios en la costa abajo de Colón. Escuchemos entonces lo que señala Monseñor
3: Chogavía. Sacar los muertos de sus tumbas es sacar las raíces de los árboles, es sacar las raíces de los hombres y mujeres que hoy viven aquí, es sacarles su historia, sus lazos con esta tierra. Y después, ¿qué sigue? ¿Después qué sigue? Cortar carreteras, cortar la luz eléctrica, cerrar centros de salud, cerrar escuelas. ¿Qué más van a hacer? ¿Cómo se hace el sistemático genocidio de la vida y de la cultura de estos pueblos? ¿Quién pagará por eso? ¿Quién asumirá ante Dios la responsabilidad de este genocidio? Y le pregunto a cada panameño, ¿qué sentirías que te entregaran los huesos de tu madre en un cartucho, en una bolsa, y te digan, lléveselos? ¿Qué sentirías tú cuando ya no tienes un lugar donde ir a rendir el respeto y la veneración de tus muertos? Sí, están condenando a este pueblo a una diáspora, a un exilio, a un destierro. Y esto está sucediendo frente a la mirada silenciosa de todos los panameños y panameñas. Sí, tarde que temprano, ustedes tendrán agua, agua mezclada con la sangre de un pueblo que se resiste a morir y que lucha por lo que es y por lo que cree. Agua con sangre. Agua con sangre es lo que va a quedar en el lago Gatún. Y agua con sangre será lo que tú, panameño, beberás si este proyecto se da. Hoy sacan a los muertos, mañana sacarán a los vivos, pero ¿cuándo acabará el Canal de Panamá de absorber uno a uno los recursos de este país en nombre del progreso y del servicio al comercio mundial? Un servicio y un progreso que nunca ha llegado a nuestras comunidades, porque los panameños que viven aquí no están hechos de canal, están hechos de trabajo duro, de amor a su tierra, de valorar su historia, de amar y de vivir.
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2: Bueno, es parte también de lo que señalaba Monseñor, también Chogavía, Manuel Chogavía, hablando de la situación que está ocurriendo en el área de la costa abajo. Vamos a continuar porque también el que ayer abordó temas de electricidad fue el diputado Jairo Salazar. Vamos a escuchar lo que señala en su intervención en la Asamblea de Diputados.
4: 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Gracias, diputado. Gracias, diputado. Tiene la palabra el honorable diputado Jairo Salazar, un minuto y medio.
5: Señora presidenta, adiós y a usted. ¿Hasta cuándo vamos a hablar en este país?
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4: Diputado, tiene la palabra el honorable diputado Jairo Salazar. Un minuto y medio.
5: Señora presidenta, adiós y a usted. ¿Hasta cuándo vamos a hablar en este país y nosotros no actuamos? Hoy iba a presentar un anteproyecto de ley, pero llegaron a la bancada a un acuerdo. Basta ya de la mafia de Tesa. Basta ya con ENSA y Naturgy. Ellos tienen que devolverle a nuestra gente automáticamente, dice mi anteproyecto de ley, el dinero mientras la luz se va. Si se va una, dos, tres horas, eso hay que sacarle el tiempo y descontarlo de una vez a la SED. No puede ser, compañero de la SED, que no tenemos el dedo en la llaga contra esta mafia, porque ENSA y Naturgy son una mafia y no nadie ha podido quitarla en este país. Pero hay pantalones para los docentes, hay pantalones para los sindicatos, hay pantalones para todo el mundo, menos para esta mafia que vende la luz y a cada rato se va la luz en el país y ya estamos pareciéndonos a Cuba. En Colón, ayer, 2 horas no había luz y todos los días se va la luz y nadie hace nada y todo el mundo critica y critica. ¿Y cuándo vamos a poner el dedo en la llaga de esas empresas? Vendemos luz. Yo no sé cómo Panamá le vende luz a Costa Rica. Y en Costa Rica hay lugares que la luz está más barata que en Panamá. Alguien que me explique eso. Pero la gente quiere que nosotros hagamos algo. Pues con este anteproyecto de ley y con ustedes apoyándonos, compañeros, porque yo sé que estamos cabreados.
4: Segundo, 10 segundos, diputado Salazar.
5: La verdad es que me estaba emocionando y me quitaron esto. Abajo con esa empresa y vamos a seguir con estos temas. Muchas gracias, señora presidenta.
2: Bueno, es parte pues de lo que también señala el diputado Jairo Salazar. Vamos a continuar con más detalles porque a esta hora de la mañana vamos a conversar con el abogado Juan Carlos Araúz, quien también importante, vamos a conversar con él con temas claves en esta entrevista que va a hablar acerca de diferentes temas. Primero que todo, el alcance, bienvenido a este programa Acción 100% Noticias, abogado, y que nos explique un poco acerca de lo que también está pasando con el alcance del fallo de la Corte Suprema de Justicia y qué fue lo que realmente se declaró inconstitucional. Creo que esto es sumamente importante para que toda la comunidad colonense pueda saberlo. Buenos días, adelante.
7: Gracias, un saludo a todos los que nos escuchan y por la oportunidad de participar en este distinguido programa. Bueno, yo he sido consistente durante meses, los últimos meses, en expresar lo siguiente. El fallo de la Corte Suprema de Justicia debe entenderse como la ley diseñó el mecanismo por el cual ese fallo dio resultado. Es decir, las demandas de inconstitucionalidad en nuestro país tienen un único efecto, y ese efecto es producir la eliminación del acto demandado o de la ley demandada y ningún otro más. Y ese efecto de desaparición, de eliminación, de terminación, se produce el día que se publica en la Gaceta Oficial el fallo que la Corte emite. Luego de eso, la demanda de inconstitucionalidad no tiene ningún otro efecto porque el principio general que rige en la administración pública es que los actos administrativos se presumen de legalidad hasta que se diga lo contrario, y eso es lo que va a ocurrir. Si hoy día el gobierno nacional toma la decisión de emprender un nuevo acto como administración para adelantar la explotación o la concesión o la búsqueda de socios estratégicos para el tema minero, será viable en la medida que será otro debate distinto. Y eso es lo que debemos entender. Cada debate en la Corte es separado, tiene unos efectos muy particulares, y sobre eso entonces la conclusión es la siguiente. El fallo de la Corte no derogó el artículo de la Constitución que habla que los recursos minerales le pertenecen al Estado, y que como le pertenecen al Estado, este puede explotarlos. Eso lo garantizó el constituyente. Y también que en la propia Constitución habla sobre las facultades del Consejo de Gabinete, y una de esas es negociar y celebrar contratos. Por lo tanto, hay que permitir ahora que el Gobierno Nacional exprese a la población lo siguiente: una propuesta que se considere propuesta de éxito, y esa propuesta de éxito tiene que implicar porcentajes, forma de administración de esos recursos, y sobre todo comunicación y transparencia, es decir, un diálogo abierto a la sociedad. Pero también la sociedad tiene que tener presente lo siguiente: nos encontramos en un momento en el que la subjetividad, las emociones, el debate de simplemente insultar o descalificar a alguien por su posición que tome en relación a estos temas, ya desapareció. El momento que vive el país es un momento de profundidad, en donde hay necesidades, carencias, falta de recursos, y todos tenemos que poner nuestro empeño en que este país vuelva a tener algo de productividad. Y por eso, en el momento en el que se conozcan estos hechos, yo creo que todos tenemos que hablar desde la sensatez, y la sensatez no es otra que somos un país pobre, y en un país pobre usted no puede estar escatimando esfuerzos para buscar recursos, y sobre todo alentar a que este país llegue en la inversión extranjera. Por eso el tema de la empresa minera sobrepasa el conflicto de un contrato puntual. Aquí se trata de cuántos inversionistas han dejado de llegar a este país producto de que no se sabe cómo se administra ni cómo se resuelven los conflictos. Yo creería que con eso puedo darle respuesta a su pregunta.
8: Gracias, abogado.
2: Sería bueno también que la comunidad panameña sepa la diferencia entre la diferencia jurídica entre inconstitucional o la inconstitucionalidad del contrato y la continuidad de la actividad minera. ¿Cómo sería?
7: Lo que pasa es que los contratos se refieren a un documento, es decir, al papel, al texto consagrado en un acto puntual. Entonces, cuando usted habla de la inconstitucionalidad de un contrato, se refieren a las letras escritas, a las palabras contenidas en un documento, a nada más. Y cuando usted tiene esa explicación así tan cruda y tan sencilla, sin adornarla, usted entonces debe referirse a lo siguiente: si las palabras contenidas en una hoja de papel llamada ley número tal fueron eliminadas, sobrevive que la Constitución, que es la carta máxima, es decir, el documento que no ha sido anulado de ninguna manera. Y en la Constitución dice que el Estado puede explotar sus recursos minerales, y ahí se acaba la conversación. O sea, en una usted está hablando de palabras en un papel, y en la otra usted está hablando del contenido de la Constitución. La Constitución no ha sido derogada, no ha sido modificada, no ha sido transformada. Y lo que habilita para el tema de explotación minera es la Constitución, no el contrato.
2: Oiga, las opciones legales que tiene el Estado para definir una nueva relación jurídica con el proyecto, ¿cuáles serían?
7: Infinitas, es decir, no se puede hablar de una fórmula única, y lo que se tiene que hablar es que el Ejecutivo tiene la capacidad de negociar en nombre del Estado muchas fórmulas. Cualquiera de ellas lo que tiene que tener es un componente de que sea una propuesta de éxito, es decir, la población necesita sentir que se gana, y en este país se necesita sentir que se gana dinero, y ahí estaría el kit del asunto.
2: Interesante lo que menciona, y los mecanismos disponibles para en una eventual renegociación posible o figura distinta a un nuevo contrato, ¿sería posible?
7: Sí, hay muchísimas. Por eso le digo que más que adecuarnos a una posibilidad puntual, o hablar, por ejemplo, de las asociaciones público-privadas, de las concesiones administrativas, del acto del propio Estado administrando o sus bienes, estaría es hablar sobre las fórmulas en las que se reconoce lo siguiente: somos un país que tiene un Ministerio de Obras Públicas que no emparcha calles, que los huecos en la carretera están permanentemente. Por lo tanto, usted tiene un país incapacidad técnica, tecnología, ni recursos, ni nada para desarrollar una actividad compleja como lo sería la explotación minera. Por lo tanto, somos un país que requiere un vínculo con alguien que de manera profesional tenga cadena de suministro, producción, comercialización, experiencia y sobre todo justamente ser un actor global en estos temas, y por eso la necesidad en un momento determinado de tener una contraparte que permita a un Estado no profesional convertirse profesional en una actividad de explotación minera.
2: Importante, abogado, entonces, la importancia de la auditoría integral como base para la toma de decisiones del gobierno. ¿Qué opinión le merece a esto?
7: Bueno, fue fundamental, porque es cuando, como cuando usted era un problema, usted no es el autor del problema, usted no creó el problema y usted no tiene ni siquiera noción de la profundidad del problema. Cuando usted entonces quiere resolver el problema, tiene que conocer todos esos detalles. Esos detalles hoy día es el instrumento llamado auditoría. Y esa auditoría le va a permitir al gobierno tomar decisiones con profundidad sobre estos temas que hemos ido avanzando. Todo tiene que ir en la conclusión de saber si avanzar en la explotación minera se convierte en un tema necesario y útil. Es decir, yo siempre voy a hacer énfasis en lo siguiente. Estamos hablando de que tiene que ser algo útil para el país, y eso se conoce en general como los intereses del Estado. Es decir, se tiene que actuar operando los intereses del Estado.
2: Abogado, ¿cómo los resultados de esta auditoría influyen en la definición del futuro del proyecto minero?
7: Simplemente el impulso para que la voluntad del Ejecutivo materialice una nueva relación.
2: Importante. ¿Y próximos pasos que debería tomar el gobierno para brindar también certeza jurídica, económica e institucional al país? ¿Cuáles serían desde su punto de vista jurídico?
7: Yo creo que llegó el momento de conocer la propuesta. O sea, es un momento en el que se tiene que hablar ya concretamente de qué quiere el Estado panameño a la empresa, y entonces conocer cómo se ejecuta.
2: Importante, escenarios para el futuro del proyecto y su impacto en Panamá, ¿cuáles serían?
7: Todo está en manos del Ejecutivo. O sea, en este momento es concentrar la mirada en el Ejecutivo hasta que articule una propuesta. Luego de articular una propuesta podrán surgir conversaciones sobre el alcance, el contenido, cualquier otro detalle, pero nace con el impulso que tiene que dar el Ejecutivo.
2: Oiga, muchas gracias por conversar con nosotros en esta mañana, sobre todo también dando un poco de claridad a mucha gente que siempre escucha y que a veces no está tan claro los términos, en las acciones, en todo lo que conlleva este nuevo camino hacia la también reapertura o nuevas relaciones comerciales entre Panamá y las empresas, pues, que llevan adelante estas actividades acá en nuestro país. Yo creo que es sumamente importante que la población panameña y colonense sobre todo sepa lo que está pasando y sobre todo lo que está ocurriendo y los posibles eventos a pasar. Así que muchas gracias, licenciado, por conversar con nosotros en esta mañana.
7: Gracias por la oportunidad y por permitirme hablarle a sus escuchas.
2: Gracias, que tenga excelente día. Bueno, era el abogado también Juan Carlos Araúz hablando acerca de lo que está ocurriendo en este tema. Vamos a continuar con más detalles a esta hora de la mañana. Vamos a darle este primer pase a nuestro compañero José Félix Ortiz, que se encuentra también preparado con información. Estuvo el fin de semana lo que era una capacitación sumamente importante de periodismo económico. Allá se dieron varias entrevistas. También este seminario contaba con algunas personalidades importantes en el mundo económico para también nuestra zona regional en la provincia de Colón, en cuanto a lo que tiene que ver con temas de la zona libre de Colón. Así que, José, buenos días. Bienvenidos a Acción 100% Noticias.
9: Siempre con la primicia, cuando el reloj marca 7 y 28 minutos de la mañana. Como ustedes pudieron escuchar, el día de ayer le dimos detalles sumamente fundamentales sobre esa actividad que se realizó el sábado en un hotel de Ciudad de Panamá, donde participaron personal de la Autoridad Nacional de Aduana, también la Zona Libre de Colón y de la nueva Cámara de la Zona Libre de Colón. Ayer pudimos escuchar un extracto de la entrevista realizada a Dobby Eisman, donde destacó temas sumamente fundamentales, pero a continuación vamos a darle detalles porque también él se expresó sobre la polémica que hay, porque recordemos que a la Zona Libre de Colón la han llamado la Disneyland de América Latina. Vamos a escuchar su reacción sobre este tema. Escuchemos su declaración.
10: Estamos regulados por el Superintendente de Asuntos No Financieros. La Ley 23 nos exige a nosotros a poder conocer a nuestros clientes y a nuestros proveedores y hacer una debida diligencia. También tenemos que reportar a las instancias, a la UAF y a la Superintendencia, cuando vemos a un sujeto financiero que viene a comprar a nosotros algo y de alguna manera que nos crece sospecha. Y sobre todo el tema de que a la Zona Libre le hagan dicho que somos el Disneyland de contrabando, lo vemos con muy mal vista, porque al final la Zona Libre de Colón mueve 26 mil millones de productos en el año en valor de mercancía, y es injusto poder decir que porque algunos cuantos estén haciendo cosas quizás no lícitas, se cataloga la Zona Libre de Colón como una zona libre cuando estamos tan regulados y tenemos que seguir tantos controles y requerimientos para asegurar que haya comercio lícito. Nosotros como Cámara de Comercio apoyamos estas medidas de poder asegurar que lo que a nosotros nos consideren como una zona libre que hace las cosas bien, porque eso nos permite seguir creciendo y es escalable. Así que estamos buscando que esas personas que de alguna manera tienen dudas de cómo operamos y pasan estos comunicados a veces inconclusos o con la falta de dos caras de la moneda, puedan agarrar y venir a donde nosotros, acercarse para poder dar la información, como estamos haciendo hoy con el gremio de todo lo que es la CELAP y el gremio periodístico, para que escuchen de nosotros también nuestra parte, nuestra versión, y poder tener entonces una noticia mucho más formulada con las dos caras de la moneda.
11: A nivel de negocio,
9: 7:30 de la mañana, y acabamos de escuchar lo que ha manifestado a este medio de comunicación Dobby Eisman sobre las declaraciones que han puesto a la Zona Libre de Colón en el ojo de la tormenta. Pero cuando el reloj marca 7:30 de la mañana, vamos a cambiar de tema y vamos a dar inicio con la segunda entrevista del día, que vamos a hablar sobre temas interesantes y vamos a darle detalle, porque a esta hora vamos a conversar con Zuleika Mojica del equipo socioambiental del proyecto de Río Indio, porque recordemos que el día de ayer le dimos detalle sobre la versión de los moradores de esa comunidad, que ellos están un poco molestos por el tema de los cementerios, pero según el decreto ejecutivo el 26 de julio del año 2026, que establece el cese de inhumanizaciones en cementerios del área de incidencia del proyecto del Río Indio. Bienvenida, Zuleika, para que nos dé detalle aquí en el informativo Acción 100% Noticias y por qué se ha tomado esta decisión.
12: Sí, buenos días y muchas gracias por este espacio que nos brindan como Canal de Panamá para poder ampliar información sobre este decreto, que como bien usted indica, es el decreto número 26, que fue publicado el 21 de julio del 2026. Este decreto lo que establece es el plazo máximo para la realización de inhumaciones en 8 cementerios que están ubicados en el área de proyecto. En el caso del cementerio de Limón, el plazo sería hasta el 30 de julio del 2026, es decir, que a partir de esa fecha no se pueden realizar inhumaciones en esos cementerios, y en el resto de los 7 cementerios que están en el proyecto es a partir del 15 de enero. ¿Qué es inhumar? Porque escuchamos mucho de inhumación, exhumación. La inhumación es el acto de enterrar un cadáver o un resto humano, ya sea en una sepultura, en una tumba o en una bóveda. Cuando hablamos de extraer legalmente de su lugar de entierro los restos humanos previamente inhumado para su traslado. De acuerdo a este decreto, para hacer esos procesos de exhumación, la persona que esté allí enterrada debe cumplir un plazo de 18 meses para poder hacer la exhumación. Con este decreto, nosotros no estamos indicando que en estos momentos se vayan a realizar exhumaciones. Las exhumaciones no constituyen una actividad inmediata del proceso con este decreto. ¿Por qué no va a ocurrir en estos momentos? Porque para poder hacer las exhumaciones tienen que definirse procedimientos para poder llevar a cabo este proceso. Hay que contar con las autorizaciones de las autoridades competentes, hay que tener un acercamiento con los familiares de las personas que están allí enterradas. Entonces, también nosotros hemos indicado que esos procesos de exhumación se van a llevar a cabo con un pleno respeto a las creencias religiosas, las costumbres locales, las tradiciones de las comunidades. En este caso, la medida tampoco implica que las personas puedan seguir visitando estos cementerios. O sea, pueden ir a limpiar las tumbas, pueden ir a sembrar flores, pueden ir a colocar flores. Lo que el decreto dice es que no se pueden hacer inhumaciones a partir, en el caso de Limón, del 30 de julio. Nosotros como Canal de Panamá coordinamos internamente con el Comité de Cementerio de Los Cedros que pudiéramos tener esa opción de manera temporal para que, de requerirse, y ni Dios lo quiera, alguien llegase a fallecer, pudiera enterrar a su familiar en este cementerio de Los Cedros. Este cementerio de Los Cedros está a aproximadamente 3 kilómetros del cementerio de El Limón. No queremos que tampoco se piense que con este decreto las personas no puedan seguir visitando el cementerio. Lo que se está limitando es que se realicen nuevas inhumaciones por la medida sanitaria que establece el Ministerio de Salud.
9: Sería importante que se le aclarara a la población por qué se han tomado estas medidas, que ha causado algo de revuelo en esos puntos.
12: Mire, en el caso del cementerio de Limón, que pertenece a la provincia de Colón, el distrito de Charo, el corregimiento La Encantada, la medida se toma justamente porque en esa área está previsto que la construcción inicie el primer trimestre del año 2028. Y como le mencioné hace un momento, de acuerdo a lo que establece el código o la medida sanitaria, no se pueden hacer exhumaciones si la persona que esté allí enterrada no cumple un periodo de 18 meses antes de proceder con la exhumación. Entonces, como se tiene contemplado que el proyecto de construcción inicie el primer trimestre del 2028, entonces por eso desde ya es que en el caso del cementerio de Limón se está, a través de este decreto, limitando el cese de entierros o inhumaciones.
9: Bueno, interesante los detalles que están escuchando los oyentes, principalmente de ese punto, porque es un tema que ha levantado mucha la opinión pública de residentes del lugar, porque ayer recibíamos una nota. Pero lo más importante es que ustedes están aclarando este punto, y como ustedes lo acaban de escuchar aquí en el informativo Acción 100% Noticia, se habilitan cementerios de la comunidad de Los Cedros para las nuevas inhumaciones de comunidades usuarias del cementerio exactamente en Limón Chagre. ¿Un dato o información que se me escape que desea agregar?
12: Sí, importante también que las familias sepan que en estos momentos, y reiteramos, no se van a realizar exhumaciones. Cada exhumación que se realice va a ser atendida de manera individual, con la participación informada de los familiares, cumpliendo con requisitos legales, el respeto a las decisiones de cada familia. Nosotros no podemos de manera arbitraria realizar exhumaciones en esas áreas. Tiene que ser con una coordinación previa con cada una de esas familias que están o que tengan enterrados a sus familiares en estos cementerios.
9: Bueno, interesante. Palabras finales de todas las personas que están escuchando a esta hora el informativo Acción 100% Noticia, cuando el reloj marca 7 y 37 minutos de la mañana.
12: Muchas gracias. Hasta luego.
9: Bueno, gracias a la licenciada Zuleika Mojica, que nos dio detalles sumamente importantes sobre el decreto ejecutivo el 26 de julio de 2026 que establece el cese de inhumanizaciones en el cementerio del área de incidencia del proyecto del lago de Río Indio, y se habilitó el cementerio en la comunidad de Los Cedros. Ya cuando el reloj marca 7 y 38 minutos de la mañana, vamos a cambiar de tema porque el día de ayer el director de Obras Públicas de la provincia de Colón se trasladó hacia un punto crítico, exactamente en el distrito de Portobelo, exactamente en Huanche, porque recordemos que el día jueves, a través de redes sociales y de medios de comunicaciones, se dio la alarma sobre los pilares o las pilas de este puente ubicado, que pronto van a iniciar la reparación. Vamos a escuchar lo que manifestó el director de Obras Públicas sobre este tema.
13: En el puente Río Huanche, distrito de Portobelo, corregimiento de Portobelo, donde se van a hacer lo que es la rehabilitación de las columnas que han sufrido desgaste. Ya hay una empresa en el área que está en el sitio haciendo lo que es la coordinación y la logística para empezar los trabajos los próximos días para rehabilitar lo que es la estructura y mantener la integridad de la infraestructura vial en el sector.
14: ¿Qué tiempo tomaría en este trabajo?
13: Aproximadamente unos 30 días, depende de las condiciones climáticas. Vamos a estar en el sector trabajando lo que es la rehabilitación de las columnas, que es lo que carga todo el peso de la estructura para rehabilitar las columnas que han presentado de perfecto en este momento.
14: ¿Se ha hecho un estudio al puente? ¿Cuáles son los problemas que está afrontando?
13: Sí, ya se ha hecho un estudio con el personal de estudio y diseño, donde se arrojó que lo que está presentando el deterioro son la estructura, las columnas, que es la que cargan lo que son las vigas y la losa, que carga todo el peso del puente.
14: ¿Estos trabajos se harán en coordinación con la Autoridad de Tránsito y Transporte Terrestre, que es la encargada de velar el tráfico en el lugar?
13: Sí, correcto, también en conjunto coordinando con la ATT para que señale y delimite lo que es la entrada, carril izquierdo entrando hacia la costa arriba, para que tenga la señalización en el punto.
9: Acabamos de escuchar lo que manifestó el director del Ministerio de Obras Públicas aquí en la provincia de Colón, Elvin Abrego, y vamos a informarle próximamente cuando se inicien a reparar estas tres pilas de este puente en Río Huanche, y también le podemos adelantar que en los primeros días del mes de agosto se va a iniciar un parcheo y también se va a colocar asfalto en algunos puntos, exactamente en esa vía que conduce hacia la costa arriba de la provincia de Colón, y le vamos a tener pronto información sobre la carretera que se va a iniciar la construcción desde Portobelo hasta Cuango. Ya cuando el reloj marca 7:41 de la mañana, le damos el paso a nuestro compañero René Bellido y más adelante volvemos con más información. René, antes de que continúe, estamos sumamente monitoreando lo que se pueda registrar el 7 de agosto exactamente en Colombia, porque sabemos que va a ser la toma de posesión de Abelardo de la Espriella. Según primero se ha dicho que iba a tomar la posesión de la presidencia de la República desde Barranquilla del Caribe, entonces no va así, sino el Congreso, prácticamente como lo que aquí en Panamá conocemos como la Asamblea. Allá en Colombia han tomado la decisión que él tome las riendas del país suramericano, Colombia. En Cali todo puede cambiar y hay mucha expectativa, y también después que tome la posición en Cali se vaya para uno de los cuarteles de la defensa militar, que estamos sumamente muy atentos, y posiblemente entre las relaciones entre Abelardo de la Espriella y el expresidente Álvaro Uribe no están en sus mejores momentos, que vamos a estar muy pendientes. Y recordemos que el mandatario de la República se encuentra en Perú luego de ese balotaje o esas elecciones de segunda vuelta, y lo reñido, Keiko Fujimori va a tomar las riendas de ese país suramericano, que recordemos que desde el 2000 ha tenido varios presidente y la situación es sumamente difícil, que vamos a estar pendientes porque el mandatario de la República, José Raúl Mulino, ya se encuentra en suelo peruano. René Bellido.
2: Gracias, José, por esta información sumamente importante. Vamos a escuchar lo que señala el también el ministro de Economía y Finanzas hablando acerca de la investigación que se da tras al hallazgo que se dieron en la DGI. Escuchemos entonces lo que él mencionaba en cuanto a este tema.
15: Cargo, todos los que están involucrados, por supuesto, en un Estado de Derecho, tiene que haber presunción de inocencia o tienen derecho a defenderse y van a ir por las instancias judiciales. A lo interno de la DGI, primero hemos suspendido todos los créditos fiscales sospechosos. Hemos ya empezamos con un plan para reforzar todos los procesos y los trámites. Se van a eliminar todos los trámites manuales que se prestan al juego vivo, a la trampa, a la manipulación. Nos vamos a apalancar en tecnología. Vamos a revisar, por ejemplo, el ITAX, todos los procesos, apalancarnos en inteligencia artificial.
16: Debo indicarles que sobre el presupuesto general del Estado, el ministro...
2: Bueno, era lo que señalaba el ministro en cuanto a este tema, y es importante pues conocer, porque ayer él hablaba de denuncias que se han hecho importantes sobre este tema. Y además también vamos a escuchar la narración que da algunas de las personas que han viajado a Rusia. Recordemos que ayer le dijimos que íbamos a tratar de adelantarle estas también entrevistas que se han hecho a nivel nacional y que hoy hacen eco luego de las denuncias que se están haciendo por la no aparición de algunas personas. Escuchemos.
17: Horriblemente. Y yo actualmente tengo unos reporteros de Ucrania que se contactaron conmigo porque ellos saben que yo pude salir con vida. Es más, quería comentarte algo y aprovechar que estamos aquí. Los dos panameños que se escaparon, que es el muchacho Dwayne y el otro Edmond Elbert, yo estoy teniendo contactos con ellos. Y ya tengo coordinado que a ellos los vamos a sacar de la zona de guerra tentativamente este jueves. Miércoles.
18: ¿Y puede la autoridad panameña hacer algo al respecto?
17: Realmente no, porque no es un conflicto diplomático. Los que van ahí son diplomáticos, son voluntarios. Entonces, es algo que el gobierno no puede decir más que tratar de mediar, pero en este caso hay algo que podemos hacer. Estas personas las vamos a sacar el jueves. Ya las familias saben y ya eso, gracias a Dios, con personas que yo tengo en Ucrania, que son unos americanos. Son unos americanos, unos gringos. Ellos trabajan en anticorrupción, hasta ahí puedo decir. Uh-huh. Ellos los van a sacar el jueves, si Dios lo permite. ¿Qué pasa? Ellos no tienen pasaporte, ellos están escondidos ahorita. Entonces, por este medio, sería bueno hacerle un llamado al señor presidente y que él mueva las fichas que tengan que hacerse, ¿verdad? Para ver de qué manera podemos hacer para conseguir los pasaportes de ellos, porque los pasaportes de ellos están retenidos.
2: Bueno, vamos a seguir escuchando esta entrevista cuando hablaba también acerca de lo que está ocurriendo en Ucrania. Recordemos que hay mucha gente que se han ido también voluntariamente. Algunos pues señalan de que están en Ucrania, otros en Rusia, y es parte pues de lo que se está dando. Hay muchas denuncias de personas que en este momento no aparecen, pero sigamos escuchando entonces esta entrevista que hace este que fue parte de quienes también estuvieron allá en Ucrania. Escuchemos entonces lo que él menciona en esta entrevista que hace.
17: Gracias por la oportunidad. Como lo he reiterado en todos los otros videos, lo importante de esto es crear conciencia de que los jóvenes o las personas que quieran ir, no vayan. No tiene sentido ir a la guerra ahora mismo. Ya no es como al inicio que uno podía trabajar, ahora ya no permiten trabajar. Simplemente hay mucha violación de los derechos humanos y no hay garantías absolutamente de nada. Obviamente sabemos de que, bueno, es una guerra y la gente dice, sí, uno sabe lo que va, correcto. Pero también hay que entender de que te hacen una serie de promesas y una vez que firmas contrato, todas las promesas se rompen. Ya eres de ellos una vez firmas.
18: Entonces la situación que se expresa aquí en Panamá por parte de familiares que han ido engañados, ¿es realmente ellos van voluntarios por una promesa de dinero, principalmente de participar como voluntarios en la guerra, pero allá ocurren otras cosas, que hay también denuncias de violaciones a los derechos fundamentales de un ser humano y también de la libertad, le quitan los pasaportes? Coméntenos esta parte.
17: Mire, de salida, aquí hay que entender algo. Nadie va engañado. El engaño ocurre en Ucrania, pero de aquí nadie sale engañado. De repente muchas personas no le dicen la verdad a sus familias. Le dicen que van para otro país a trabajar, en fábricas o lo que sea, por no preocupar. hasta ahí es entendible, ¿verdad? No es fácil decirle a un familiar, me voy para una guerra, donde probablemente el familiar dice, de repente más nunca te veo, despedirse de sus hijos y decir, voy para una guerra donde probablemente más nunca lo van a ver, no es fácil. Así que yo pienso que por eso de repente no le dicen la verdad a su familia.
18: ¿Pero qué ocurre dentro? Una vez ya llegan, ¿qué ocurre? Se habla de que no se le da el debido tiempo de entrenamiento, que siempre van a la línea más crítica, o la línea que va al frente, o la primera línea, como le llaman, y muchas de estas personas también mueren en combate, no son reportados oportunamente. Todas esas cosas queremos que nos las explique el día de hoy.
17: Ok, ¿dónde ocurre el engaño? El engaño ocurre en Ucrania. Porque muchas personas, a la hora de hablar con el reclutador, ¿verdad?, ellos le dicen que ellos están interesados para ir a drones. Y le dicen, ok, vamos a meterte en una brigada de drones. Mira, yo soy médico y me gustaría ayudar en la parte médica. Ah, ok, venga para médico. Y así sucesivamente. Ok, me gustaría aportar. Yo manejaba equipo pesado. Ok, te vamos a poner a manejar carros blindados. Listo. Una vez que tú firmas el contrato, lo primero que te quitan es el pasaporte. Con la excusa de que tienen que sacar copias y esto. Y el pasaporte no te lo entregan. Es muy difícil que tú recuperes el pasaporte, ¿verdad? Eso según la unidad, ¿okay? Entonces, una vez ya tú firmaste, ellos te hacen mucha promesa porque tengamos claro algo. Sí, la gente dice, todo el mundo sabe que van para una guerra. Obviamente, vamos para una guerra, ¿verdad? Pero hay muchas personas que no tienen entrenamiento. O sea, hay personas que la verdad allá nunca han tocado un arma en su vida. Ellos van, si él va, que va a prestar servicio para médico, nunca han tenido un arma en su vida. Entonces, hay muchos que van porque se motivan en ver los videos TikTok, ver las redes sociales, de que qué chévere. Y la gente hace videos de que mira, estoy en Ucrania y ven que hay gente
18: ganando dinero.
17: Y que esto, y muchas veces es mentira. ¿Sabe por qué? Porque la mayoría de las personas que hacen videos, ¿verdad? La mayoría, hay videos que sí son ciertos, de que están en el frente y que están en el piso y que escuchan el dron y que están escondidos. Esos videos son tomados en entrenamiento, no en combate, ¿ok? ¿Cómo usted sabe eso? Cuando usted está en combate, lo primero que le ponen para diferenciar a los ucranianos es el tape que le ponen, amarillo, azul, verde. Entonces hay videos donde las personas salen sin esto y dicen que están en el frente, no están en el frente, están en un entrenamiento y hacen el papel que están ahí. Entonces, ¿qué pasa? Esto tipo de video desinforman y motivan a los jóvenes a que quieran ir porque ven de que es difícil, pero podemos sobrevivir. La realidad es que cuando usted está en combate, usted no tiene tiempo a hacer un video. Usted le están tirando balas, usted le está cayendo artillería, usted está viendo de los drones, usted no tiene tiempo a hacer video. Hay videos que sí son verdaderos. Muchos videos sí son verdaderos.
18: ¿Y qué ocurre con aquellos que caen en combate?
17: Muy difícil, dicen que murió. ¿Por qué? Ahí hay un negocio. Te dicen que te pagan un seguro. Sí, para poder que te paguen el seguro tienen que recuperar el cuerpo para estar seguro que la persona falleció. Pero ¿qué pasa? Ellos, aunque ellos no recuperan los cuerpos o si el cuerpo no está, ellos casi siempre dicen que está desaparecido, ¿ok? De esta manera no hay forma de reclamar un seguro porque el cuerpo no está. Entonces, ¿qué pasa? Si el cuerpo está desaparecido, agarran y le prometen 40, 50 días de entrenamiento, ¿ok? Pero la verdad es que, y está ocurriendo ahora en todos lados, que tú llegas y a los 7, 15 días te mandan al frente a pelear.
18: Usted fue instructor, ¿cierto?
17: Sí, yo fui instructor. Y yo fui instructor general de una unidad completa. Y yo creé un sistema de entrenamiento que incluso el Ministerio de Defensa de Ucrania me dio un certificado en el cual me dieron el rango de instructor veterano.
2: Bueno, esto es para que quienes todavía están pensando en que pueden viajar a Ucrania o a Rusia, sepan la realidad de lo que está pasando. Hay mucha gente que está yendo para allá sin conocer bien los detalles y sobre todo la alta peligrosidad de no regresar a su suelo patrio. Y la verdad que es importante que todo lo que a esta hora están pensando, vean bien todos estos testimonios, toda esta gente que la familia que están llorando, algunos que no aparecen, porque muchos mueren, pero no aparecen los cuerpos, y eso es otra odisea entonces de lo que está pasando a nivel nacional, obviamente, pero también internacional, porque están viajando hasta Ucrania y Rusia, algunos a la guerra, José.
9: Bueno, este es un tema sumamente delicado, según información que han suministrado, que aquí en la provincia de Colón, hasta el momento un colonense ha perdido la vida. No sé si maneja esta información. Y según, no es nada, no es oficial. Y vamos a ver lo que me dicen. Según conteos a boca de urna, han dicho que más de 20 colonenses se han ido, nada más en el sector que viven en el área de Alto de los Lagos. Y por medio de esas aplicaciones en internet se da, es decir, que se le va a pagar gran cantidad de dinero. Y falta ver el contrato y también a través de
2: la algunos dicen que no entienden los contratos porque están en el idioma allá. Y la gente agarra y firma sin saber lo que en realidad dice allí, ¿no?
9: Y entonces prácticamente esos son temas sumamente delicados. Eso hay que traducirlo. Hay falta ver qué es lo que se va. Y entonces son climas totalmente distintos. Bueno, ahora los que van allá están en el tema de verano. Pero cuando ya llega en octubre, inicia el invierno. Y ese invierno es sumamente fatal y nosotros no estamos acostumbrados a ese clima, y o si la persona no ha salido del país es sumamente chocante, y hay que ver, y eso no sabemos que la situación en esta nación panameña está sumamente difícil, pero perder la vida, ese es sumamente algo dramático. Y también estamos pendientes porque la Cancillería de la República se ha expresado sobre ese tema y está calando en la opinión pública. También esos mismos casos se han dado en Bolivia, y en Bolivia ya hay personas hasta judicializadas que han sido detenidas por esto, porque hay varias personas que se dedican a eso, y sumamente hay que tener mucho cuidado porque una de las barreras principales sería el idioma, porque ese idioma es sumamente complicado entenderlo. Segundo, las condiciones climáticas de allá. Y entonces también estas armas y eso, y sabiendo la inversión y cómo van a recibir el dinero, que hay una alarma ya en varios países de la región de ese conflicto que lleva varios años. Bené Bellido, cuando me lo marca, 7:54 de la mañana.
2: Así es, José, gracias por la información también que añadiste a lo que estamos hablando. Y quiero decirle que temprano también conocimos, bueno, esto ocurrió aproximadamente a las 2 de la mañana, cuando una persona perdió la vida en el área de San Pedro B, corregimiento de Cativá, en la provincia de Colón. Aparentemente se escuchó detonaciones, y al salir se encontraron pues que el cuerpo sin vida estaba dentro de un vehículo taxi. El mismo recibió pues varios impactos de bala. Se desconoce el móvil que se dio para esta también homicidio, si era para robarle o para otra causa, pero lo que sí es que esto ha también iniciado pues investigación por parte de la Policía Nacional, el Ministerio Público, producto pues de este hecho donde una persona pierde la vida. Esto en San Pedro B, corregimiento de Cativá, en la provincia de Colón. Allí se escuchó detonaciones a esa hora de la mañana, y allí se dio pues este caso. También quiero decirle que el presidente de la República viajó hasta Perú para lo que será también la toma de posesión de la nueva presidenta del Perú. Allá hay mucho movimiento a esta hora de la mañana, y producto pues eso también de lo que está ocurriendo. Además, también quiero mencionarle que ayer conocimos el lamentable fallecimiento del doctor Santiago Zorrilla, fundador de la clínica consultorio del sector de la feria. El doctor Zorrilla dedicó gran parte de su vida al servicio de salud médica. Mucha gente le ha también enviado su muestra de condolencia a la familia. Mientras tanto, también ayer también conocimos de el deceso de Leida Cabeza de Gómez, la misma que era la recepcionista en la gobernación de Colón por muchos años. Allí la vimos dando pues siempre una sonrisa, muy amable con quienes llegamos a ese lugar por alguna razón, siempre pues con atenta con eso. Además, también ayer se conoció de la muerte de una menor de 16 años, así estudiante es, de un centro educativo, Colegio José Guardia Vega. La misma había recibido impacto de bala en la noche del pasado domingo. Y ayer, en horas de la tarde, conocimos pues que la misma murió. Esta balacera o hecho de sangre se dio en la torre L41 de Alto de los Lagos. y como le dije, la misma fue llevada, estuvo en estado crítico y posteriormente entonces se conoció de su muerte. Esto obviamente ha llevado adelante para iniciar las investigaciones de este caso y determinar los posibles vinculados a este hecho donde esta jovencita lastimosamente perdió la vida. Es parte pues de las informaciones que podemos brindarle para esta mañana en lo que es este martes 28 de julio, José.
9: Oye, René, pendiente porque el día de mañana vamos a tenerle los detalles, porque el día de hoy se va a hacer la toma de posesión de Keiko Fujimori allá en Perú, porque muchos la comparan a Keiko con su padre. ¿Y qué significa que un Fujimori vuelva a gobernar Perú, ese país suramericano? Recordemos que ese país en estos momentos está en una enorme inseguridad que hay en ese país suramericano, y recordemos que ella ganó esas elecciones totalmente reñida. La derechista asume el cargo este martes tras imponerse en las elecciones por un estrecho margen a su adversario de izquierda, Roberto Sánchez. Fue el cuarto balotaje presidencial que Fujimori disputó en 15 años y lo ganó tras reivindicar más que nunca el polémico gobierno de su padre fallecido. Sumamente vamos a estar, porque el padre de Keiko, Alberto Fujimori, presidió Perú del año 1990 al 2000, una década en la que se le atribuye estabilizar la economía peruana y acabar con las insurgencias armadas de la izquierda, que vamos a estar muy pendiente de lo que se dé ahí. Ya está el presidente panameño, José Raúl Mulino, también el rey de España y entre 8 líderes de Latinoamérica que vuelve la derecha a Perú, y vamos a ver cuáles son las acciones de ese país que tiene una comida sumamente deliciosa. Yo quisiera estar allá degustando esos platillos sumamente naturales, y es un país que vale la pena visitar, pero lastimosamente la inseguridad, wow, es sumamente triste. Mucho peor que aquí en Panamá. En las calles te roban el móvil, todo eso. Y entonces también se ha encarecido el nivel de vida. Pero ya, René, cuando el reloj marca 8 en punto, ponemos punto final a este informativo. Gracias a nuestro compañero Johar Ferrara, a René Bellido, el que está en control es Rafael Vargas, y todos ustedes que nos escuchan de 7 en punto a 8 de la mañana. Bendiciones, y lo esperamos mañana en esta misma emisora de Marbella Estéreo a través de los 104.3. Bendiciones.

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Hey, ¿cómo están? ¿Cómo se encuentran en esta mañana? Bienvenidos a la programación de hoy. Como siempre, Rafael Antonio Vargas Ríos les saluda esperando que se hayan despertado con buen ánimo, de verdad, que estén ya en sus puestos de trabajo, metiéndole con todo, de verdad, y con toda la buena vibra, el ánimo, como siempre, y disfrutando la buena música de los 104.3 de tu estilo. Bueno, tengo que enviar saludos por acá de cumpleaños. Hice cumpleaños para la polifacética Ángela Bárbara, que lo sigue cumpliendo

0: En Cristo Jesús, de tu comadre Nena, le desea lo mejor. Muchas bendiciones. Igual estaban en sintonía. Dice la chica superpoderosa, la bellota Odette, el bombón Yarixa y la burbuja Elizabeth. Bueno, felicidades para ellas. Y a Ángela Barba, que está de cumpleaños el día de hoy. Vamos a seguir con más en nuestra programación. Estamos a través del 6397-3843 en esta mañana, a través de
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0: Kalimba. Este fue su primera producción como solista luego de que saliera de OV7. No me quiero enamorar. Vamos a seguir con más éxitos en esta mañana. 6397-3843. Buenos días a usted que me está escuchando en este momento. A toda la gente que se encuentra en el Real Audio también. Nuestro saludo cordial. Ya hoy sí estamos full.
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música de En Vogue, esta canción, Don't Let Go. Bueno, y hay canciones que dominan las listas unos meses y otras que se convierten en verdaderas minas de oro generacionales. Es el caso de la canción Suavemente, el legendario éxito de Elvis Crespo, lanzado en 1998, que casi tres décadas después sigue facturando grandes sumas para el intérprete puertorriqueño. En un fragmento de entrevista realizada hace poco, el merenguero explicó que, con total soltura, que la licitación y el alcance global de su tema más icónico le garantizan ingresos diarios sin importar el paso del tiempo.

No solamente en streaming todos los días, mientras yo duermo esa canción suena en algún lugar, afirmó Elvis Crespo sobre el impacto continuo de su obra en fiestas, emisoras y producciones audiovisuales. En cuanto un cuarto de millón de dólares por solo una frase, uno de los detalles que más causó revuelo en los usuarios fue la revelación sobre los derechos de uso de campañas de gran escala. El boricua relató que una compañía telefónica solicitó la licencia de Suavemente para emitir un comercial durante el Super Bowl, uno de los espacios más publicitarios más costosos y codiciados del mundo. Sin embargo, el contrato requería modificar parte del texto original por el simple hecho de autorizar el cambio de letra. Crespo recibió un cheque por $250,000. Me dieron un cuarto de millón de dólares solamente por cambiar la letra, comentó entre risas sobre la millonaria anécdota. A raíz del flujo constante de regalías se recibe por licencias comerciales y reproducción pública, el artista reconoció que su estilo de vida le permite dejar los escenarios de manera definitiva si así lo deseara. O sea que solo esa canción le da para vivir. Así, ¿quién no?

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Una noticia que está circulando en redes y medios digitales es que Anthony Barr Appiah, esposo de la exdiputada Kyra Harding, falleció según se conoció de manera pública. Hasta el momento no se ha confirmado la causa de la muerte, aunque no se descarta un infarto. Appiah era nieto de la reina madre del reino Akwamu en Ghana y formaba parte de la histórica Casa Real Africana. Su matrimonio con Harding celebraron en el 2022 y llamó la atención dentro y fuera de Panamá, ya que la exdiputada fue reconocida como por la monarquía tradicional Akwamu como la primera princesa de origen africano nacida en América. Familiares allegados se han recibido múltiples muestras de solidaridad tras conocerse la noticia. La exdiputada viajó al país de origen de su

esposo. En otra nota dice por acá que la industria del turismo es pionera y un vínculo vital con la comunidad de la diáspora. El príncipe Anthony Bar Appia falleció trágicamente en las primeras horas del 26 de julio del 2026 en su residencia privada en Texas, Accra. El príncipe sirvió como miembro de la Junta de Autoridad de Turismo de Ghana desde el 2025 hasta la fecha y fue un ex oficial del ejército británico y un real del clan Akwano. Como el príncipe Anthony fue decisivo en el desarrollo y la promoción de la campaña insignia del turismo, el año del retorno, que tenía como objetivo atraer la diáspora africana y impulsar el sector turístico de Ghana. El príncipe Anthony también fue orgulloso padre de dos a quienes apreciaba profundamente.

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1: Tú acuérdate también de que el... estás en sintonía de la Estación de Estaciones.
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1: Desde 1987, brindándote lo mejor. Ya son 39 años contigo. Y el Instituto de Formación para y Aprovechamiento de los Recursos Humanos, IFARU. Instituto para la Formación y Aprovechamiento de los Recursos Humanos, exactamente. Comunica que a partir de hoy, martes 28 de julio, se dará inicio a la jornada de entrega de tarjetas correspondientes al cobro del programa de asistencia social educativa PASEU, así como la validación de aplicación Punch by Caja de Ahorro en las provincias, bueno, esta es en provincia de Veraguas.

esto es para la provincia de Aragua. Vamos a ver cuándo salen para las demás provincias y vamos a estar llevándole la información. Mientras tanto, usted siga disfrutando de nuestra programación a través de los 104.3 de Tu Estilo. Aquí está esta agrupación chilena, Kudai, Sin Despertar.

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0: estamos de vuelta y bueno, como le habíamos anunciado más temprano, íbamos a tener por acá invitados a los amigos de la Zona Libre de Colón. Ellos van a anunciar la actividad que, como todos los años, hacen pro Teletón para recoger fondos para lo que es la Teletón 2030. Está por acá de visita con nosotros Marcelo Maestre, Erika Cover, quienes nos van a dar información de las actividades que van a realizar a partir de este jueves. Arranca esto en el Hotel San Diamond y vamos a conversar con ellos en esta mañana. Buenos días, bienvenido a Maravilla Estéreo. ¿Cómo están en esta mañana? Y para que nos digan de qué se trata, como todos los años, una actividad más que realiza la Zona Libre para lo que es la Teletón 2030.
1: Muy buenos días a todos los oyentes de Maravilla Estéreo. Gracias por la oportunidad que nos da a Rafael Vargas por este espacio. Por segundo año consecutivo, el Comité Pro Teletón de la Zona Libre de Colón inicia de tempranas tempranos años para iniciar este gran evento.

0: con el primer escrutinio del concurso de karaoke, donde 7 participantes de la institución está dando todo que hacer en esta noche para que puedan asistir el jueves 30 de julio. Jueves 30 de julio, donde va a ser en el Bar Guaira del Hotel San Diamond, a solamente 5 balboas. Así que las personas que deseen los boletos pueden ir desde temprano en taquilla el jueves 30 de julio en las afueras del bar. Vamos a estar bien temprano, de las 6 de la tarde, para que usted pueda obtener su boleto. Recuerden que todo esto va a ser recaudado a través de Teletón 2030. Erika tiene más información que decirnos en esta mañana.
1: Sí, también queremos añadir a lo que Marcelo le está brindando a los oyentes, que el segundo escrutinio va a ser el jueves 6 de agosto y el tercer escrutinio, que viene siendo la gran final, va a ser para el día 13 de agosto. Todos los escrutinios se van a estar realizando en el Bar Guaira, en el Hotel San Daimo. A partir de las 6 de la tarde pueden ir para poder obtener lo que son sus boletos de entrada, y también nos pueden contactar por el Instagram, que es @karaokesolicol. Todas las personas que deseen algún boleto para entrar nos pueden contactar por medio del Instagram, escribirnos ahí y le haremos llegar el boleto. También se pueden llamar a los teléfonos 475-9098
0: si en estos momentos nos están escuchando cierta cantidad de empresas en la zona libre. Nos pueden llamar desde la dirección de mercadeo al 475-9098 y solicitar su boleto también, que vamos a estar muy anuente a esto.
1: Bien, Marcelo también tiene una dinámica para la primera persona que llame. En estos momentos se le va a estar brindando lo que es un boleto de cortesía para que pueda participar de este primer escrutinio y vivir esa experiencia, ya que la primera gala que se realizó fue todo un éxito, y apostamos a que esta segunda gala también lo sea y sobrepase las expectativas de lo que nosotros estamos esperando.
0: Sí, lo invitamos el primer escrutinio, que va a ser el jueves 30 de julio, el segundo escrutinio el próximo jueves 6 de agosto y la gran final, señoras y señores, el jueves 13 de agosto. Así que en estos momentos, en lo que es la programación de Rafael Vargas, la primera persona que llame a los teléfonos de esta estación de una vez se va a llevar este gran boleto para que usted vaya a ser parte de nosotros en este gran concurso de karaoke, segunda edición de la Zona Libre de Colón. Rafael,
2: vamos a hacerlo de esta manera. Puede ser a través del 441-1043-1044 o que nos escriban al 6397-3843. La primera persona que lo haga, que a veces están más pendientes por el internet, tú sabes que a veces las personas
0: no nos pueden
2: escuchar a todo full volumen en las empresas, pero sí puede hacerlo a través de repente del celular 6397-3843. La primera persona que nos escriba ahí al WhatsApp, vamos a entonces entregarle esta entrada. Esto va a ser a partir de las 6 de la tarde. Usted puede llegarse a la entrada del bar, va a conseguir su entrada. Y recuerden que rayando las 7 de la noche arranca lo que es esta gala, con buena música también, en buen ambiente, animación, todo esto. Y luego la gala con los participantes. ¿Qué departamento van a participar este año?
0: Bueno, tenemos de varios departamentos. Está la dirección de seguridad, está la dirección de finanzas, también está la dirección de mercadeo y otras áreas del departamento de servicio administrativo. Son 7 participantes más que el año pasado. Se han entusiasmado muchos compañeros de la Zona Libre de Colón para dar este gran apoyo a la Teletón 2030, ya que estamos iniciando bien temprano este año y queremos dar una segunda actividad que lo vamos a estar promulgando próximamente en los próximos meses, ¿no?
1: Marcelo, no podemos dejar por fuera, también tenemos compañeros de la dirección de ingeniería.
0: Correcto,
1: ellos también van a estar participando, y de la dirección administrativa también van a estar participando en esta actividad. La idea de esto es hacer un convivio entre los compañeros para poder tener un momento de esparcimiento y de paso recaudar fondos para lo que es para la Teletón, porque el año pasado por parte de todas las actividades que se estuvieron realizando, los colaboradores dieron un buen aporte a la Teletón y este año queremos seguir en esa misma línea o sobrepasar lo que se recaudó el año pasado.
2: Óyeme, qué bien, de verdad que la gente está. Ya tengo un ganador acá, nos está escribiendo, le pedí los datos. El amigo Reinaldo está por ahí, ya nos mandó el nombre y la cédula. Es la persona que nos acaba de escribir aquí al 6397-3843, Reinaldo Anderson, para que anotes ahí y ya te paso el número de cédula. Vamos a seguir, entonces, invitarlos para este jueves. Es jueves, así que jueves 30, recién cobradito. Ya sabe que usted puede llegar a apoyar a los amigos del Comité Pro Teletón de la Zona Libre de Colón. Esta actividad que es segundo año que la están haciendo y el año pasado fue de verdad espectacular. Este año va a superar las expectativas porque de verdad que el año pasado el que fue a cada una de las galas pudo haber disfrutado el talento que hay dentro de la Zona Libre de Colón, cómo los chicos se esmeraron cada gala, cada tema que les tocaba, ya sea reggaetón, salsa, balada, en fin, dieron su 100% y más cada uno de los participantes. Este año los que van, me imagino que no van a quedarse cortos, van a también dar lo mejor de cada uno para que esta sea una super actividad. No sé si quieres arreglar algo más, Marcelo.
0: Sí, cómo no, invitamos a toda la ciudadanía colonense y especialmente a todas las empresas de Zona Libre a que apoyen esta gran actividad, que es la segunda edición. Viene una tercera actividad en la cual el Comité Pro Teletón ya se está reuniendo para darle detalles de lo que va a ser esta próxima actividad. Y bueno, por supuesto, agradecer a todos los oyentes de Marbella Estéreo y en lo que es la parte musical de nuestro compañero Rafael Vargas, en la cual queremos invitarlo este jueves, el primer escrutinio en el lanzamiento de esta segunda edición de karaoke, jueves 30 de julio, señores. Busquen su boleto porque los boletos son sumamente limitados. Para cerrar, Edica.
1: Bien, también queremos agradecerle a los compañeros que se han atrevido a formar parte de este proyecto, a los 7 compañeros que se inscribieron para poder participar. También por parte del comité le extendemos el agradecimiento y invitamos a todos los que deseen apoyarnos, que puedan participar y que puedan acompañarnos el jueves 30 a partir de las 6 de la tarde en el Bar Guaira del Hotel San Diamond.
2: Marcelo, repite nuevamente los números para de repente las personas que en la Zona Libre están interesadas y quieran conseguir boletos a través de ustedes.
0: Sí, cómo no. A todas las empresas que nos están escuchando en estos momentos en la audiencia de Rafael Vargas, el número telefónico de la dirección de mercadeo es 475-9098. 475-9098. Pueden marcar ahora desde ya. Ahí lo atendemos para que usted pueda reservar su boleto para ese día, porque los boletos están totalmente limitados.
1: Mariano también quiere decir algo.
0: Mariano, para que invite nuevamente a la persona.
1: Y participe y nos apoye.
3: Quedan cordialmente invitados y que lleguen muy temprano. Rafa sabe que la vamos a pasar bien, ya hemos estado ahí.
2: El amigo Mariano, ¿cómo no? Gracias a los amigos de la Zona Libre. Entonces, nosotros invitarlos para que este jueves, desde muy temprano, usted se llegue por allá al Mar Guaira del Hotel San Diamond, donde se va a dar esta gala, primera gala de lo que es este karaoke de la Zona Libre de Colón, con el Comité Pro Teletón. Y esto es para recoger fondos para el apoyo que le da la Zona Libre de Colón. Bueno, en sí, el Comité Pro Teletón y todos los empleados de la Zona Libre a lo que es la Teletón 2030. Vamos entonces a la pausa comercial. De regreso hay más a través de los 104.3 de Mar

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13: Mi amor, ¿qué te pasa?
12: Ay.

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7: Daniel Hall, buenas tardes.

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3:03 minutos, ¿qué tal? Bienvenidos sean todos. Welcome a la programación de las tardes aquí en Marbella Estéreo. Cuestión de estilo 104.3. 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Dani Hall en cabina, como siempre, llegando contigo rumbo a las 5 a esa hora. Ya va la barú, así que iniciamos con algo de Carlos Vives. Así que saludos y bienvenidos sean todos.

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3: 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Salud, muchachos, por esa mujer.

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Con la orquesta de Diego Galés, no seas mascareta. Me voy con los cambios. Regresamos en breve.

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Por hoy, martes. Yo tenía en martes ya, 28 de julio 2026. Su amigo y servidor Daniel Hall estuvo en cabina. Primeramente agradecido con el Todopoderoso, como siempre, por un día más que nos ha obsequiado. Gracias, Señor Jehová, el dueño del cielo, la tierra y todo lo que hay en él. Y que el Todopoderoso me los bendiga rica y abundantemente a todos. En el nombre de nuestro Salvador, nuestro Señor Jesucristo. Bendiciones a todos, porque recuerden que el que bendice, también se bendice. Y por un colón mejor no ensuciar, también limpiar. Cochinos que no son mis amigos, depositen la basura en su lugar. Todo el que es cochino, not my friend. No es mi amigo. No es amigo de nadie, mejor dicho. ¡Ay, será hasta mañana! Miércoles. Y como si fuera ayer. ¡Bye, bye! Háganle bien y no miren a quién.

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1: Vamos a comenzar lento la clase de hoy. La clase del Techie dice. Jean-Pierre Aristide está en cabina. Bienvenidos al martes. Ni te cases, ni te embarques, ni de Marbella Estéreo te aparte. Día número 28 de July 2026. Let's make love tonight. Así dice la canción. Let's make love tonight.

primeramente enviarle el saludo a la directora del Instituto Bilingüe Jean-Pierre Aristide en sintonía desde muy temprano. La señora Nora, Miss Gloria. Saludos, saludos. Como siempre le manda los chotín al personal docente y administrativo. Dale el caso hasta alto de plenitud para Big Power C, Anthony Mario. También saludo para Marlene, Thalía, Oliver, Calule, Tizón, Gustavo, Kiosco, el señor Enrique, Jaco, Joa Sparrow, al panadero, al tipiquero, y a todos los leros. Salita Sean de parte de Miss Nora.

Chanda no se acuerda de esta canción, se llama Codille. DP Express. Volumen 5. Y en 1980, la voz de Antoine Rossini, Jean Baptiste. En paz descanse. Dice así.

canción se ponía en las fiestas, para que sepa. Voy a dejar TLP correr. Bueno, menos una canción que da como de carnaval.

David, bajo el sello Superstars, año 1980. ¿Qué canciones incluía este LP? Tenía que usted lo conoce muy bien. Tenía David, Ansam Ansamo en Sem Sem. Seso, que es un tema como el carnaval, eso movido.

Yo decía que eso se ponía en la fiesta cuando uno ponía los LP con los tonamesas. Se ponía esto.

En tiempos aquellos. Lastimosamente no volverán. Se presenta, teacher. Bendiciones para todos. Saludos hasta Sabanita. A la familia Ibarra. Que tiene nueva integrante a la familia, baby girl. Ok. Saludos para. Saludos de parte de Larissa en Nueva York.

como dije al principio, esta canción no la pone. Este da un buen LP con un tremendo sonido. Mi primer LP de DP Express cuando lo compré. No sabía que habían otros antes. A mí siempre sentí bendiciones.

0: no, él no decía eso. Ahí nada más es de aquí de Panamá.
1: 1981. Este grupo se llama Relax Band.
0: La canción usted la conoce. Vuela.

0: El mejor sonido de mis horas. Aquí en Colón, yo no sé, en Panamá, tal vez también.
1: Compa, compa, compa, compa. 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
0: Y en Real Audio ni se diga, la gente le gusta escuchar Real Audio con Marbella.

Vamos a Tiche, bendiciones para usted y todos los compañeros. ¡Saludos! De parte de Big Power C hasta Alto de Plenito, subdirector del Instituto Billy Wayne Mira Distinto. ¡O con Matilda! Esta canción también sonaba bien. Sepa el que conoce. ¡Matilda! ¡Matilda!

¡Azúcar! O con la inteligencia artificial haciendo música. Opa, Let's Five Thanks

0: Vamos con la ensalada.
1: Eso es antojo. 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

En la sección de vientos está el maestro Gerald Daniel, el saxofón alto, Ben Harvey,

Tremendo grupo este, Dixie Band. En su álbum El Único. ...1985...

sonores de este álbum como Mancé, Nicole, Japapá, Lamour, Musicians. Bueno, yo no sabía que esta canción se llamaba así, Carnaval Tiyaya de Monte Mulín. I really don't know that. Lo conozco como Tiyaya nada más. A buscar en la otra página para ver si se llama así.

esta página dice Tiyaya nada más. Yo no sabía que se llamaba. Todo este tiempo me tenían engañado.

grupo bien pegado en los años 80. Everybody put your hands up. What? Todo mundo con la mano.

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Sir John Pianisti. Usted quiere escuchar buena música lunes, jueves, papá. No hay de otra.

yo dije Dixie, va, bueno, Tuco Busi. Pero el grupo se llama Le Roas du Compás, volumen 5. Tuco Busi tiene que ver con esto. Y en este álbum le pusieron Boloco. La voz de Jean-Philippe Martelli, como dije. Esto cuando lo conseguí en la internet decía Pligos.

Ah, el año 2000, entonces el año del 2000. No, 2000 no, aquí 2000 CD. Esto no. No dice el año. No, cuando yo lo considero 2009. No sé si es 2009. Hay una canción que dice 2000. Sí puede ser 2000.

Bueno, con este tema me voy ya. 6:30, estoy pasado. Jean-Pierre, estuve en cabina dándole gracias como siempre al Todopoderoso, Creador del cielo, la tierra y todo lo que hay en ella. De pertenece a nuestro Dios. Gracias, Señor, por un día más. Al Señor. Y que el Todopoderoso nos bendiga rica y abundantemente. A todos.

Bendiciones, porque recuerda que el que bendice también se bendice. Y por un colón mejor no ensuciar, también limpiar. Depositen la basura en su lugar, no sea cochino. Ya tenemos décadas con esos, con esa gente que son cochinas y no quieren cambiar por tener una provincia mejor, más limpia y con mejor olor. Nos vamos, porque me voy a poner como poeta. Hasta mañana en la tanda de Huilao, papá.

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0: Muchas gracias.
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0: señores, esto se acabó, así que nos vemos.
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